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0: 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Como siempre, nuestra programación comenzará con las noticias de la jornada y continuará con los siguientes espacios. Puentes entre corazones, voces que nacen de las raíces. Y hoy tenemos también el programa especial sobre el Día Internacional de la Paz. Soy Selin Saral Şimşek.
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0: ¿Qué tal saludos desde Ankara? Titulares del día. Erdogan llega a Nueva York antes de la 81 sesión de la Asamblea General de la ONU.
1: Erdogan y Trump abordarán la extensión de sanciones de la CATSA y posibles soluciones al conflicto por los S-400.
0: Turquía evaluará necesidades de Arabia Saudí bajo acuerdo de la Meca tras ataques hutíes, dice Fidan.
1: El jefe del Servicio de Inteligencia se reúne con el ministro de Defensa interino del Gobierno de la Unidad Nacional de Libia, Zubi.
0: Y los detalles. El presidente turco Recep Tayyip Erdogan ha llegado a Nueva York para asistir a la 81 sesión de la Asamblea General de la ONU. Erdogan tiene previsto pronunciar un discurso anual el martes en su 16ª comparecencia ante la Asamblea General. Se espera que su discurso se centre en la guerra genocida de Israel contra Gaza, el reconocimiento internacional de Palestina y las posibles medidas diplomáticas contra Israel. Asimismo, tiene previsto mantener conversaciones bilaterales con diversos líderes.
1: Erdogan y Trump abordarán la extensión de las sanciones de la CATSA y posibles soluciones al conflicto por los S-400. El ministro de Asuntos Exteriores de Turquía, Hakan Fidan, afirmó que antes de la reunión prevista entre el presidente Recep Tayyip Erdogan y el presidente de Estados Unidos, Donald Trump, Ankara está trabajando para lograr el levantamiento de las sanciones estadounidenses contra la industria de defensa turca y resolver el conflicto relacionado con los sistemas S-400. Fidan señaló que Ankara y Washington están estudiando ideas creativas para abordar esta disputa antes de la reunión prevista entre ambos líderes en el marco del periodo 81 de sesiones de la Asamblea General de las Naciones Unidas. Las sanciones de la CATSA son un obstáculo para nosotros, especialmente para nuestra presidencia de industrias de defensa. Estamos trabajando para que sean levantadas. También existen algunas ideas creativas para encontrar una solución al asunto de los S-400, que fue lo que provocó la imposición de estas sanciones. Estamos tratando de ponerlas en práctica de buena fe por ambas partes. Espero que podamos dar pasos positivos al respecto, declaró el jefe de la diplomacia turca. Al referirse a la última reunión entre Erdogan y Trump en Ankara y a los contactos posteriores, Fidan afirmó que el presidente estadounidense expresó su voluntad de fortalecer las relaciones bilaterales y resolver las diferencias existentes.
0: Turquía evaluará necesidades de Arabia Saudí bajo acuerdo de la Meca tras ataques hutíes, dice Fidan. Mientras los ataques de los hutíes suman complejidad a la situación en el Golfo, el ministro de Relaciones Exteriores de Turquía, Hakan Fidan, afirmó que Arabia Saudí podría tener ciertas necesidades militares y que Ankara las evaluará en el marco del acuerdo de la Meca. También sostuvo que es inaceptable que Riad sea arrastrada a la guerra entre Estados Unidos e Irán. Fidan señaló que la integridad territorial y la soberanía de Arabia Saudí están bajo amenaza ante los recientes ataques de los hutíes y destacó que Turquía se solidariza con Riad. El canciller turco afirmó que la situación en torno al estrecho de Bab al-Mandeb es cada vez más compleja y que sus repercusiones económicas ya superan los niveles tolerables. El ministro señaló que Ankara observa ataques muy graves contra la integridad territorial y la soberanía de Arabia Saudí en medio de la ofensiva de los hutíes. Luego recordó que Turquía ha condenado los ataques, especialmente aquellos, dirigidos contra infraestructura petrolera y la ciudad de la Meca, de especial importancia para los musulmanes. Por otra parte, afirmó que es inaceptable que Arabia

0: Saudí sea arrastrada a la guerra entre Estados Unidos e Irán y destacó que Riyadh no tiene intención de sumarse al conflicto. En tanto, Fidan afirmó que las tensiones en Oriente Medio se ven afectadas también por Israel, que representa un peligro no solo para la región, sino para todo el mundo. Durante la entrevista también se refirió a la guerra entre Rusia y Ucrania. Fidan señaló que Turquía envió una propuesta tanto a Kiev como a Moscú para poner fin a las hostilidades en el Mar Negro y que espera las respuestas de ambas partes. Según explicó, la prioridad inmediata es reanudar el flujo de cereales desde la región.
1: El jefe del Servicio de Inteligencia se reúne con el ministro de Defensa interino del Gobierno de Unidad Nacional de Libia, Zubi. Mientras Ankara y Trípoli buscan profundizar su cooperación y apoyar los esfuerzos para unificar las instituciones divididas de Libia, el jefe de la Organización Nacional de Inteligencia de Turquía, MIT, Ibrahim Kalın, se reunió en Estambul con Abdülselam Zubi, ministro de Defensa interino de Libia. Según fuentes de seguridad turcas, la reunión tuvo lugar el sábado, en un momento en que han cobrado impulso las negociaciones destinadas a reunir las instituciones militares y políticas de Libia. Kalın y Zubi abordaron los acontecimientos en Libia y en la región, los pasos destinados a mantener la cooperación entre Turquía y Libia, así como los esfuerzos en curso para garantizar la unidad política y militar y preservar la estabilidad en el país. Zubi agradeció a Turquía sus esfuerzos por promover la unidad en Libia, mientras que Kalın reiteró el compromiso de Ankara de continuar apoyando la seguridad y la estabilidad de Libia.

0: Seguimos presentando las noticias en la voz de Turquía.
1: Trump sobre Irán. ¿Cuándo debo volar por los aires a toda la nación? En declaraciones al periodista Trey Grins de Fox News, el presidente de Estados Unidos, Donald Trump, afirmó que si Irán no acepta las exigencias de Washington, será cuestión de tiempo determinar si será necesario hacer volar por los aires el país. Trump señaló que entre las opciones se encuentran eliminar por completo a Irán, dejar que su economía colapse o alcanzar un acuerdo. Estas declaraciones se produjeron después de que el gobierno iraní advirtiera que, en caso de que Estados Unidos o cualquier país de Oriente Medio cometa un error, sus objetivos serán atacados con golpes contundentes. Por otra parte, el Departamento de Estado de Estados Unidos emitió una alerta de seguridad dirigida a los ciudadanos estadounidenses que se encuentran en la región. El portavoz del Cuerpo de la Guardia Revolucionaria Islámica de Irán, Hossein Mohibi, se refirió a la posibilidad de un nuevo ataque estadounidense contra su país y declaró: "Si se produce un nuevo ataque, nuestra defensa y nuestros ataques cambiarán considerablemente. Si se produce un nuevo ataque, cambiaremos las armas y la geografía de la guerra". Al evaluar la posibilidad de nuevos ataques de Estados Unidos e Israel contra Irán, Mohibi afirmó: "Si se produce un nuevo ataque, nuestra defensa y nuestros ataques cambiarán considerablemente. Si se produce un nuevo ataque, cambiaremos las armas y la geografía de la guerra. Pondremos en el campo de batalla nuevas armas dotadas de nuevas capacidades y el mundo quedará atónito. Nuestros objetivos ya no son los mismos que antes. Hemos identificado nuevos objetivos que todavía no han sido atacados".
2: Teherán afirma que Estados Unidos decidió reanudar los ataques contra Irán y promete represalias. El ejército iraní afirma haber recibido información que sugiere que Estados Unidos ha decidido reanudar los ataques contra Irán. El cuartel general central de Qatam al-Anbiya declaró que la decisión se habría tomado en una reunión conjunta en un país europeo con el visto bueno de algunos países de la región. Advirtió que tomará represalias contra los intereses y las zonas de despliegue estadounidenses en la región si Washington comete un error.
1: Qatar afirma que se están llevando a cabo esfuerzos de mediación para reactivar las conversaciones entre Estados Unidos e Irán. Qatar afirma

0: Que su equipo de mediación lleva casi 2 semanas debatiendo propuestas para reanudar las conversaciones entre Estados Unidos e Irán. El portavoz del Ministerio de Relaciones Exteriores, Majed Al-Ansari, declaró que Doha ha intercambiado ideas con Washington y Teherán sobre la reanudación de las negociaciones. Añadió que los mediadores cataríes se desplazan entre diferentes capitales para lograr avances con Qatar y Pakistán, mediando entre ambas partes.
1: Pescadores de Francia bloquean con sus embarcaciones la entrada del puerto de Cannes en protesta por el aumento de los precios del combustible. Los pescadores de Francia continuaron sus protestas contra el aumento de los precios del combustible, bloqueando con sus embarcaciones la entrada del puerto de la ciudad de Cannes. Los pescadores de Cannes se movilizaron en protesta por el incremento de los precios del combustible. Los manifestantes bloquearon con sus embarcaciones la entrada del Vieux-Port, el puerto de la mundialmente conocida ciudad costera francesa, y desplegaron pancartas con el mensaje: "Los pescadores están enfadados". Los pescadores franceses también llevaron a cabo protestas la semana pasada en varias ciudades. Después de España, Francia es uno de los principales productores de pescado de Europa. El aumento de los precios del combustible ha afectado negativamente a numerosos sectores del país, especialmente a los pescadores y los agricultores. La tensión en el Estrecho de Hormuz, situado a la entrada del Golfo Pérsico y por donde se transportan hacia los mercados mundiales el petróleo y el gas natural licuado de Oriente Medio a través del Mar de Omán y el Océano Índico, provocó una crisis en los mercados energéticos debido a la guerra que comenzó el 28 de febrero con los ataques de Estados Unidos e Israel contra Irán. El gobierno francés puso en marcha programas de ayuda destinados a los sectores más afectados por el aumento de los precios del combustible, pero estas medidas fueron consideradas insuficientes. Acaban de escuchar las noticias de hoy.

Hoy es el 21 de septiembre, el Día Internacional de la Paz, el aniversario del día en que la Alemania de Hitler inició una batalla a Polonia. Se conmemora como el Día Internacional de la Paz en los países del ex bloque soviético y Turquía. La creación de las Naciones Unidas después de la Segunda Guerra Mundial impidió que estallaran muchas guerras y evitó su expansión. A pesar de ello, han ocurrido conflictos y guerras regionales de tiempo en tiempo. Cuando se fundó la ONU, se creó, sin principio de igualdad, el Consejo de Seguridad de cinco países permanentes. Si bien muchos países critican esta situación, no ha cambiado nada. Como ocurre con el conflicto palestino, no se puede aprobar una resolución colectiva si uno de los miembros permanentes ejerce su derecho a veto. Como expresa fuertemente el presidente turco Recep Tayyip Erdogan, que el mundo es grande que los cinco. Esta idea recibe un apoyo más amplio. Esperamos que la ONU, que tiene un papel esencial para la protección de la paz global, sirva a la paz mundial de una forma más igualitaria e imparcial. Feliz Día Internacional de la Paz.

Puentes entre corazones. El nacimiento de la media luna roja turca, la bandera blanca tras el frente. Corría el año 1868, en uno de los siglos más oscuros de la historia, cuando el olor de la pólvora cubría el cielo y la tierra estaba empapada de sangre. Una bandera comenzó a ondear en el horizonte. No llevaba una espada ni un escudo, solo una media luna roja que brillaba sobre un fondo blanco inmaculado. Aquella media luna representaba el último aliento para un soldado moribundo, una esperanza para la madre que aguardaba el regreso de su hijo y un plato de sopa caliente para un niño que había quedado huérfano. Hoy viajaremos hasta el 11 de junio de 1868, fecha en la que nació con el nombre de Sociedad Otomana de Socorro a los Soldados Heridos y Enfermos, una de las organizaciones humanitarias más antiguas del mundo. La Media Luna Roja Otomana, Hilali Ahmer, precursora de la actual Media Luna Roja Turca Kızılay. ¿Están listos para descubrir la conmovedora historia de los héroes anónimos que se escondían tras aquella gran bandera blanca de la compasión? El nacimiento de la Hilali Ahmer fue en realidad un auténtico despertar de la conciencia. Mientras Henry Dunant, profundamente impresionado por el sufrimiento que presenció en la batalla de Solferino de 1859, impulsaba la creación de la Cruz Roja, destacados intelectuales y médicos del Imperio Otomano también comenzaron a actuar. Figuras idealistas como el doctor Abdullah Bey, Aziz Bey de Crimea, el mariscal Ömer Paşa y el doctor Marco Paşa comprendieron que la guerra no solo ponía a prueba la capacidad de combatir, sino también la capacidad de salvar vidas. Sin embargo, la Hilali Ahmer nunca fue únicamente una institución estatal. Representaba la adaptación al mundo moderno del ancestral espíritu de las fundaciones benéficas que durante siglos había caracterizado a la civilización otomana. Como heredera institucional de esa tradición solidaria, gran parte de sus actividades se sostuvo gracias a las donaciones de la población y al trabajo voluntario. Los vendajes cosidos por las mujeres en sus hogares, las conocidas tardes de té de la Hilali Ahmer y la venta de insignias alimentaron el crecimiento de esta gran institución. Incluso algunos documentos fundacionales establecían que los ingresos obtenidos de las pieles de los animales sacrificados se destinaran directamente a comprar medicamentos para los soldados heridos en la retaguardia. Así, la Hilali Ahmer terminó convirtiéndose en un verdadero pacto colectivo de solidaridad desinteresada, compartido por toda la sociedad, desde el Palacio Imperial hasta los hogares más humildes. Las pruebas más duras llegaron durante las guerras balcánicas y la batalla de Galípoli. En los hospitales de campaña, instalados a apenas unos cientos de metros de la línea de combate en Çanakkale, médicos y enfermeras de la Hilali Ahmer atendieron con la misma dedicación tanto a los soldados otomanos como a los prisioneros australianos y británicos.
Cuenta una conocida historia que uno de sus médicos recibió la noticia de la muerte de su propio hijo mientras estaba operando. Sin apartar el bisturí de sus manos, continuó intentando salvar la vida de otro herido, porque para ellos el ser humano siempre estaba por encima de cualquier guerra o diferencia política. Mención especial merece la sección femenina de la Hilali Ahmer. Pioneras enfermeras como Safiye Hüseyin Elbi trabajaron entre el barro de los Balcanes y las epidemias de cólera, poniendo constantemente sus propias vidas en peligro. Mientras empapaban los vendajes con sus lágrimas, también estaban ayudando a sanar el futuro de todo un pueblo. Gracias, entre otros, a los esfuerzos del doctor Besim Ömer Paşa, la organización dejó de ser únicamente una entidad asistencial para convertirse en uno de los principales símbolos de la tradición humanitaria otomana dentro del derecho internacional.

puente de compasión sin fronteras. La ayuda de la Hilal Ahmer nunca se limitó a las regiones vecinas. Su mano solidaria llegó desde Asia hasta el continente americano. Uno de los ejemplos más significativos tuvo lugar a finales del siglo XIX, cuando el Imperio Otomano colaboró a través de la Hilal Ahmer en las labores de ayuda tras diversos desastres naturales y situaciones de emergencia ocurridas en los Estados Unidos. Resulta especialmente conmovedor que un imperio que aún trataba de recuperarse de sus propias heridas no permaneciera indiferente ante el sufrimiento de personas situadas a miles de kilómetros de distancia. Durante aquellos mismos años, también se enviaron ayudas a las víctimas de terremotos en Japón, demostrando al mundo que la compasión no entiende de fronteras, religiones ni culturas. Un oasis humano en medio de la guerra. Durante las guerras balcánicas y posteriormente en la Primera Guerra Mundial, la Hilal Ahmer volvió a distinguirse por el trato dispensado a los prisioneros enemigos. Según los registros del Comité Internacional de la Cruz Roja, facilitó el intercambio de correspondencia entre los prisioneros y sus familias, proporcionó asistencia médica y estableció mecanismos específicos para garantizar el respeto a sus creencias religiosas. Todo ello convirtió la media luna roja no solo en un emblema de ayuda, sino también en un símbolo universal de la dignidad humana, incluso en medio del horror de la guerra. Un testigo silencioso del intercambio de población y la migración. Otro de los capítulos más importantes de su historia llegó durante el intercambio obligatorio de población entre Grecia y Turquía en los primeros años de la República. Millones de personas fueron trasladadas de un país a otro y la media luna roja desempeñó un papel esencial en su alimentación, atención sanitaria y transporte. Los comedores sociales instalados en los puertos, los hospitales móviles y los centros de atención infantil se convirtieron en un refugio para miles de familias obligadas a abandonar sus hogares. Ese mismo espíritu de solidaridad continúa vivo hoy desde Gaza hasta las aldeas más remotas de África, desde Ucrania hasta las regiones del Lejano Oriente afectadas por desastres naturales. La labor de la Hilal Ahmer no terminó con las guerras. Tras la proclamación de la República en 1923, continuó desarrollando sus actividades con ese nombre hasta que en 1935, por iniciativa de Mustafa Kemal Atatürk, adoptó oficialmente el nombre de Kızılay, la actual Media Luna Roja Turca. Durante la Guerra de Independencia, estuvo junto a los convoyes que transportaban municiones durante el intercambio de población, asistió a los refugiados en los puertos y desde entonces ha permanecido siempre al lado de las víctimas de terremotos y otras catástrofes. Hoy presente en más de 190 países, la Media Luna Roja Turca es una de las organizaciones humanitarias más importantes del mundo. Ese legado pertenece a quienes hace más de un siglo y medio levantaron aquella bandera blanca con la Media Luna Roja. Aquella Media Luna representa uno de los principios más profundos de la tradición humanista turca. Que viva el ser humano para que viva el Estado. Mientras esa media luna siga brillando, la mano tendida hacia quienes más lo necesitan nunca dejará de extenderse. Somos herederos de esa tradición de solidaridad nacida del espíritu de las fundaciones y alimentada por generaciones de personas anónimas que hicieron de la compasión una forma de vida. Hoy hemos recorrido la historia de aquellos héroes silenciosos y hemos conocido el legado de la Hilal Ahmer, la civilización de las fundaciones.

no solo cura las heridas del cuerpo, sino también las más profundas del alma. Sigan recorriendo con nosotros estos puentes entre corazones. Que la compasión y la bondad los acompañen siempre. Una mano se extiende, una vida cambia, y entonces la historia se completa. Nos encontraremos la próxima semana en Puentes entre Corazones. Puentes entre Corazones.

Hay vidas que no cuentan únicamente la historia de una persona, sino que reflejan el espíritu de toda una época. Y hay plumas que no se escriben sobre el papel, sino directamente en la memoria de la historia. La vida de Hüseyin Cavit es precisamente una de esas historias. Su recorrido, que comenzó en las antiguas calles de Nahçıvan, pasó por los círculos literarios de Estambul, alcanzó su madurez en Bakú y terminó extendiéndose hasta las gélidas tierras de Siberia, no fue solo el itinerario vital de un poeta. Fue también la lucha de un intelectual profundamente comprometido con la libertad, la dignidad humana y la verdad. Para Cavit, la poesía no consistía simplemente en crear bellas palabras. Era, ante todo, una forma de apelar a la conciencia del ser humano en tiempos de oscuridad. Por eso, su pluma logró trascender los límites de la época y continuó hablando incluso después de su muerte. Nació en 1882 en Nahçıvan, Razizade, hijo de Hüseyin Abdullah, conocido en el mundo de la literatura como Hüseyin Cavit. Entró en contacto con el universo de la palabra y el pensamiento desde muy temprana edad. Su formación iniciada en Nahçıvan lo llevó posteriormente a Tabriz y a Estambul. En 1909 concluyó sus estudios en la Facultad de Letras de la Universidad de Estambul. A lo largo de su trayectoria intelectual, Cavit supo tender un puente entre el legado de la literatura clásica oriental y las corrientes del pensamiento moderno. Ejerció como docente en Nahçıvan, Ganya, Tiflis y Bakú, una experiencia que le permitió observar de cerca las profundas transformaciones que atravesaba la sociedad de su tiempo. La tensión entre la tradición y la modernización se convirtió en una de las cuestiones fundamentales de su universo intelectual. El romanticismo de Cavit no fue únicamente una concepción artística, sino también una búsqueda del alma humana y de la verdad. En el centro de su obra citó cuestiones universales como el ser humano, el destino, el amor, el bien, el mal, la conciencia y la libertad. Por ello, sus obras no se limitaron a retratar el Azerbaiyán de su tiempo, sino que también dieron voz a esas preguntas esenciales de la humanidad que nunca pierden vigencia. Una de las obras más poderosas de Cavit es Iblis, el demonio. En ella, el autor muestra que el mal no es simplemente una criatura propia de los cuentos y las leyendas, sino una fuerza que renace una y otra vez en las guerras, en las luchas por el poder, en las ambiciones desmedidas y en las conciencias acalladas. Al plantear la pregunta, ¿quién crea el mal?, Cavit invita al ser humano a enfrentarse con la oscuridad que habita en su propio interior.

también en obras como Peygamber, Profeta, Topal Teymur, Teymur el Cojo, Siavush y Seyyam. Recurrió a figuras del pasado para reflexionar sobre los grandes dilemas de su propia época: la justicia, el poder y la libertad. Para Javid, la misión del arte no era suscitar aplausos, sino despertar el pensamiento. Pero hubo épocas en las que incluso invitar a pensar podía resultar peligroso. En 1937, Javid fue detenido, acusado de nacionalismo y de actividades contrarrevolucionarias. 2 años más tarde, en 1939, fue condenado a 8 años de prisión por supuesta propaganda antisoviética y enviado a Siberia. El poeta que tiempo atrás había compartido el ambiente intelectual de Estambul con algunas de las grandes figuras de la literatura y cuyas obras se representaban en los escenarios de Bakú, se había convertido ahora en un prisionero. Sin embargo, desterrar su cuerpo era mucho más fácil que desterrar sus ideas. Hüseyin Javid perdió la vida en Siberia el 5 de diciembre de 1941. Siberia se llevó su cuerpo, pero no consiguió silenciar su voz. Pasaron los años y un día el camino de aquel poeta que había permanecido tanto tiempo lejos de su tierra volvió a conducirlo a su patria. En 1982, con motivo del centenario de su nacimiento, los restos mortales de Hüseyin Javid fueron trasladados desde Siberia a Azerbaiyán. El 3 de noviembre fueron nuevamente sepultados en su ciudad natal Nahçıvan, cerca de la casa familiar y del lugar donde se encontraba la morera con la que había estado especialmente vinculado desde su infancia. Más tarde, en ese mismo lugar, se erigió un mausoleo en su memoria. No se trataba únicamente del regreso de unos restos mortales. Era también el regreso de la memoria, el reencuentro de un pueblo con uno de sus grandes creadores. Hoy Javid sigue vivo en la literatura, el teatro y la memoria cultural de Azerbaiyán, y lo que le confiere una relevancia especial para el mundo túrquico es precisamente el espíritu de su obra, capaz de trascender fronteras. En sus poemas convergen huellas culturales que parten de Azerbaiyán y se extienden hacia el mundo túrquico, así como hacia los ámbitos culturales islámico e iraní. Para Javid, la patria no era únicamente un territorio, era también la lengua, la memoria, la infancia y el vínculo profundo que una persona establece con sus raíces y con su propio mundo interior. Cuando fue deportado a Siberia, lograron alejar su cuerpo de su tierra, pero no pudieron arrebatarle ni la memoria ni la palabra. Porque se puede privar a un poeta de sus libros, pero no se puede borrar la palabra que vive en su mente, ni la palabra que ya ha echado raíces en la memoria de un pueblo. Décadas después, el regreso de sus restos mortales a Nahçıvan simbolizó algo mucho más profundo. La voz que habían intentado silenciar volvía a resonar en su propia tierra. Su historia es, en el fondo, la historia de una verdad sencilla y poderosa. Ni la pluma cabe en una celda, ni la poesía puede quedar atrapada tras el alambre de espino, ni el pensamiento puede ser condenado al exilio. Y hoy la voz de Javid sigue recordándonos esa misma verdad. Mientras una persona conserve su palabra, no está vencida. Voces que nacen de las

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Hemos llegado al final de nuestra emisión de hoy en la radio de La Voz de Turquía. Les deseamos a todos un hermoso día. ¡Hasta mañana!